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5: Son las 8 en Ciudad de Panamá.

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2: Son las 9 en Ciudad de Panamá.

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1: Peter Parker es hoy un superhéroe desconocido para la gente que antes lo amaba.
2: We used to know each other. We were together.
1: Con el traje y el corazón rotos, ahora Peter Parker tiene un nuevo desafío.
2: But something bad was gonna happen.
1: Sobrevivir a la soledad.
3: I'm gonna come and find you.
1: El villano más difícil de vencer.
3: And I'll explain everything.
1: Bienvenidos al viaje de Spider-Man, un nuevo día.
2: My name is Peter Parker, and I would like a coffee.
4: Bandita querida, es un placer saludarles como cada semana aquí desde la cabina internacional de estreno, que siempre nos movemos y estamos en diferentes lugares. La semana que viene les tengo por ahí un par de sorpresitas del desde dónde voy a estar transmitiendo, pero esta semana me entusiasma mucho lo que vamos a discutir porque se viene una de las películas más esperadas del año, una de las pocas cosas que mantiene viva mi esperanza en el mundo del cine de superhéroes. Pero si de mantener viva la esperanza en el heroísmo se trata.
5: Ay, yeah.
4: Si de ser un estandarte. No, Gaby Cam, te lo digo en serio. Si de mantener vivo el furor por el cine de superhéroes, por la tremenda conducción que se avienta en cada evento que le toca saludar a estas personas. Qué placer saludar aquí a mi querida colega de las películas y colega del mundo arácnido, mi queridísima Gaby Cam.
5: Javier Ibarreche, siempre un placer. Y yo, o sea, siempre que hacemos este programa, yo me vuelvo un pavo real. O sea, salgo de aquí y ya nadie me mira a los ojos. Ya me vuelvo esa persona insoportable, así de... ¿Sí conoces a Javier Ibarreche? ¿Sí lo ubicas?
4: Así
5: debe ser. Me encanta. No, de acuerdo, pero bueno, también, obviamente para mí siempre es... Cada semana es un honor sentarme aquí a platicar contigo. De algo que nos apasiona y que además... He descubierto con el tiempo que hemos vivido una evolución parecida en el cine de superhéroes. Yo antes era súper fan, fui perdiendo la fe, pero Spider-Man siempre me la ha devuelto. O sea, Spider-Man, sí. Las películas de Tom Holland siempre me han devuelto la fe en lo que puede ser una buena película de superhéroes. Y hoy es el día en el que vamos a hablar de Spider-Man, un nuevo día, así que no se diga más, que comience la función en...
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Empecemos esta aventura de Spider-Man, un nuevo día con Neighborhood Like, tema principal de la más reciente serie animada del superhéroe, Your Friendly Neighborhood Spider-Man. Un dato interesante de producción, esta composición rescata la estructura del arreglo animado original de 1967, adaptándolo con instrumentación moderna para definir el entorno urbano de Peter

0: Metallica y Javier Ibarreche.
1: Exterior. Día.
0: Nueva York. Spider-Man se balancea entre los rascacielos. Combate un villano enmascarado entre explosiones y telarañas. Está completamente solo.
2: You're gonna forget who I am.
3: What?
2: What are you talking about?
3: I'm gonna come and find you, and I'll explain everything.
2: You better. I love you.
0: De estreno Cinemex. Spider-Man. Un nuevo día.
4: Es un nuevo día para Peter Parker. Despierta en su departamento recordando lo que su tía May le enseñó, que un gran poder implica una gran responsabilidad. Y que Spider-Man siempre debe hacer lo correcto, aunque eso implique que absolutamente todos olviden quién es Peter Parker.
5: A diferencia de las versiones de Tobey Maguire y Andrew Garfield, la de Tom Holland, después de 3 películas, por fin enfrentará las consecuencias de ser el Hombre Araña. Tom visitó México y desde la alfombra roja nos confesó en exclusiva cómo él enfrenta al peor villano actual. La soledad.
6: I think this idea of being alone in this new age of phones and social media.
7: Pienso que esta idea de estar solo en esta nueva era de teléfonos y de redes sociales.
6: It's so easier to sit at home.
7: Hace que sea tan fácil estar solo en casa.
6: And just scroll through your phone.
7: Y solo scrollear en tu teléfono.
6: This movie is all about the importance of community.
7: Y esta película trata sobre la importancia de la comunidad.
6: Which is why I love being here tonight, because our Spider-Man community is just unmatched.
7: Es por eso que me encanta estar aquí esta noche, porque nuestra comunidad de Spider-Man es simplemente inigualable.
4: El viaje es sumamente emocional en Un Nuevo Día, porque la humanidad que ha acompañado a Spider-Man por más de 64 años desde su creación verá su esplendor en esta adaptación de los cómics. Pero, ¿por qué a pesar de que el cine de superhéroes ha perdido fuerza, Spider-Man particularmente sigue siendo un fenómeno?
5: La respuesta, creo yo, es porque cualquiera podría ser ese estudiante con problemas amorosos, intentando descubrir su misión de vida. Cualquiera podría ser esa persona debajo de la máscara. No es perfecto, tiene defectos y es un superhéroe que es muy, muy humano.
4: Yo creo que Spider-Man es una inspiración tanto para niños como para adultos. Lo hemos visto sangrar y caer miles de veces, pero lo hemos visto levantarse siempre. Spider-Man siempre nos recuerda que el verdadero poder está en la responsabilidad de tus actos. Creo que es the ultimate superhéroe, este personaje. Es uno con el que uno se puede identificar. Cualquiera ha sido ese adolescente medio buleado, medio solitario, que se siente como un paréntesis de su sociedad. Y la posibilidad de que de pronto obtengas un poder que te podría hacer destacar por encima de cualquiera de las personas que te han pisoteado, pero que encima tenga como la bondad y la como la fortaleza de carácter para usar ese poder para el bien, es que es la historia de heroísmo. O sea, como esa que por cursi que podría llegar a sentirse, incluso en el mundo en el que vivimos, creo que sigue resonando porque tiene como algo muy sincero de por medio. No es de gratis que Spider-Man solito esté sosteniendo el hype por el cine de superhéroes, que ya no tienen los Avengers juntos, ni sus potenciales villanos, ni el universo de DC, ni nadie. O sea, Spider-Man solito es el único superhéroe live action que en este momento genera, por lo menos para mí, esa sensación que yo tenía con los superhéroes en general hace 7 años.
5: Y creo que tiene mucho que ver con que esa sensación no cambia cuando pasan los años, ¿no? O sea, yo recuerdo mi pasión por Spider-Man desde que era muy joven. Me encantaba porque, por si todos ustedes se lo preguntaban, sí, siempre me gustaron las cosas que la gente denominaría de niños cuando era niña. Siempre fui esa persona. Y creo yo que también hay muchas cosas alrededor de Spider-Man que lo hacen un superhéroe que siempre va a trascender el tiempo, ¿no? Una de ellas, evidentemente, es su humanidad, pero no solo la de él, también la de todos los villanos a los que enfrenta, porque al final todos tienen un poquito de eso, ¿no? Como de este estar buscando un lugar para encajar, como el ser normales, pensemos en el lagarto también. Todos ellos están buscando algo para ser mejores y para sentirse más parte de, ¿no? Al final todo es un toque de humanidad en una película de superhéroes. Y también yo lo tengo que decir, o sea, para mi gusto, Tom Holland le trajo aún más humanidad a este personaje, que definitivamente pues se ha convertido en uno de los más queridos, porque tanto como Peter Parker como Spider-Man tiene este corazón y esta como esta parte de mundanidad que no todos los superhéroes tienen.
4: Creo que no es casualidad tampoco que el Spider-Man de Tom Holland es el primero que rompe también como esta racha de el de Tobey Maguire se quedó en tres películas que un poco le dan cierre a la franquicia, pero que la tercera dejó mucho que desear. El de Andrew Garfield iba a tener una tercera, pero se quedó en la segunda y tuvo por ahí su redención en una película de Tom Holland, pero en realidad no tuvo su tercera película. Tom Holland como Spider-Man, como protagonista de su historia, esta ya es su cuarta película. No es de gratis que sea esta versión del superhéroe la que por fin rompe esa marca. Creo que se juntan varios elementos que ahorita estaremos discutiendo, pero definitivamente es en este momento el superhéroe que más da de qué hablar, y me encanta que estemos viendo una película nueva de este personaje. Me emociona esta semana como no me emocionan los superhéroes hace mucho tiempo.
5: Por dos.
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5: Spider-Man Un Nuevo Día le dará a Peter el mayor reto que ha vivido como superhéroe: aprender a valerse por sí mismo sin su tía May, sin MJ, sin amigos, incluso sin Tony Stark. Es el precio a pagar para que el mundo olvidara su identidad.
4: Y a propósito de olvidar, le preguntamos a Tom Holland y a Zendaya, si alguien los olvidara, ¿qué desearían que no recordáramos ya?
10: Tom Holland.
11: Every time I spoiled one of these movies, that is what I would want people to forget.
7: Cada vez que hice un spoiler de alguna de estas películas, eso sí me gustaría que la gente olvidara.
12: Zendaya.
13: You can be critical.
14: I mean, my childhood was on, you know, very public.
15: Como fui actriz desde niña, gran parte de mi infancia fue pública.
16: Because I was a child actor, so, you know, there's some early videos and early Instagram posts and maybe some outfit choices that I wouldn't be too mad if they just disappeared.
15: Así que hay algunos videos viejos, publicaciones antiguas de Instagram y quizá algunas decisiones de vestuario que no me molestaría que simplemente desaparecieran.
16: You know what I mean? If we just all collectively forgot about some of that.
15: Si todos colectivamente las olvidáramos,
16: I wouldn't hate it.
15: No me quejaría.
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4: Con el estreno de Spider-Man Un Nuevo Día, los fans ya comenzaron a analizar cada tráiler, cada fotografía e incluso cada entrevista del elenco. Y hay teorías que cada vez toman más fuerza.
5: Una de las más comentadas gira alrededor de Zendaya. Durante toda la gira de promoción se habrán dado cuenta que ha aparecido vistiendo tonos negros y muchos creen que Marvel podría estar adelantando de forma sutil un destino un poquito trágico para MJ dentro de la película. Pero también hay quienes tienen la teoría de que está adelantando el simbionte. Por eso yo, la verdad es que no me quedé con las ganas de preguntarle directamente si sus atuendos esconden alguna pista.
16: Yeah, no, for sure. Obviously, yeah.
15: Sí, claro, obviamente.
16: I mean, I think so much of kind of the process of like doing the press stuff and trying to make the clothes intentional.
15: Creo que gran parte del proceso de hacer prensa consiste en que la ropa tenga una intención.
16: Part of that is trying to not just pay homage, but I don't know, give little trails of ideas and thoughts and.
15: No se trata solo de rendir homenaje, sino también de dejar pequeñas pistas, pequeñas ideas.
16: Maybe it's true.
15: Tal vez sea cierto.
16: Maybe it's confusing.
15: Tal vez se lo confundan.
16: Maybe it's, you know, that's the fun of it.
15: Quizá no signifique nada. Esa es la parte divertida.
16: These trailers, like, you think they cover a lot, but there is so much that nobody knows and nobody has seen.
15: Además, estos trailers parecen mostrar mucho, pero todavía hay muchísimo que nadie sabe ni ha visto.
16: Which I'm so excited about. And
15: eso me emociona muchísimo.
16: It's hard to talk about, obviously, in interviews. But like, yeah, you guys have seen nothing yet.
15: También hace que sea difícil hablar de la película de entrevistas, pero de verdad todavía no han visto nada.
16: So I'm like,
15: solo esperen.
4: Otra de las teorías apunta al regreso de Venom, y es que se cree que en Spider-Man Un Nuevo Día podría terminar con Peter Parker preparando el camino para los eventos de Avengers Doomsday y de Secret Wars.
5: Y la tercera teoría tiene que ver con nada más y nada menos que Sadie Sink, a quien vimos en Stranger Things, porque a la fecha no tenemos idea de quién es su personaje.
4: Justo ahí con estas teorías que hay sobre lo que posiblemente viene para Doomsday y para las películas de Marvel y de Avengers en general que siguen, creo que ahí es donde se ve esta diferencia que hay con el mundo de Spider-Man. El universo de Avengers hay una cosa donde hoy en día no me genera el entusiasmo que me generó Endgame y que no me han generado películas en los últimos 7 años. Doomsday es un cambio radical de planes porque donde el villano iba a ser Kang, interpretado por Jonathan Majors, que después bajaron del barco porque se metió en una bola de controversias de las que después parece que salió liberado, pero Disney dijo yo me lavo las manos, pues cambian de villano y metieron el botón de pánico y traen de regreso a Robert Downey Jr., que ahora va a ser Doctor Doom, en una película en la que salen 700 personajes que no hemos visto en 20 años o que no hemos visto nunca, a ver cómo carajos los combinan a todos, o van a tener todos poco tiempo de participación, o va a ser un pinche revoltijo de cameos y la película no va a aportar nada, o en una de esas sorprende con algo más. Pero Spider-Man se ha mantenido precisamente porque no importa qué villanos le eches y si son personajes que hacen un cameo o que ya habíamos visto o que no habíamos visto, al centro tienes un individuo que por sí solo destaca. Es un personaje que además, después de que le borró la mente al mundo, hizo como este borrón y cuenta nueva, donde puede empezar desde cero siendo un personaje que no depende de ¿se acuerdan cuando estuvo en Civil War? Pero ¿se acuerdan que si en Avengers no sé qué? Da igual, el mundo entero lo olvidó y podemos ver de verdad un reinicio desde cero del mundo en el que vive este personaje. Qué refrescante una película de superhéroes que no necesariamente va a depender de ver otras 70 películas y 40 series, sino algo que puede funcionar por sí mismo de algún modo. Creo que ahí hay una diferencia importantísima.
5: Y curioso también el tema de Sadie Sink, o sea, considerando que Tom Holland es la persona que más películas ha spoileado en su carrera, me parece increíble que han logrado mantener el secreto, pero además estábamos viendo toda esta gira de medios en la que decidieron poner a Sadie Sink a pesar de que no podía hablar de absolutamente nada. Eso me pareció interesante, a la par que en Comic-Con, por ejemplo, vemos cómo presentan al elenco, vemos que está James Marsden, vemos que regresa parte del elenco original de X-Men, entonces ahí las teorías de alguna forma se empiezan a contraponer, porque cómo es que tenemos al original Cyclops, pero vamos a tener una nueva Jean Grey que es mucho más joven, ¿no?
4: Claro.
5: Empiezan a jugar bastante con todo lo que está ocurriendo alrededor de Spider-Man, o sea, eso lo han hecho muy bien, el jugar con todas las teorías que hay de otras películas de Avengers, y también, no lo hemos mencionado y creo que sí es muy importante decirlo, lo que hicieron súper bien con el Spider-Man de Tom Holland es que no nos regalaron la historia de origen otra vez, o sea, ya la conocemos, sí. Ya lo sabíamos, de sí. Hecho, ni siquiera apareció por primera vez en su propia película, o sea, apareció por primera vez en Capitán América Civil War, excelente. Correcto. Escena donde todos recordamos, on the roof, ¿no? Calzoncillos.
4: Uf, momentazo.
5: Y que él tuviera esa oportunidad después de en la primera película contar cómo fue su primera interacción con los Avengers. Y que esa es la introducción que tenemos de Peter Parker, ¿no? Y es lo que nos da realmente la línea de quién es este personaje, más allá de entró a un laboratorio investigando y de pronto lo picó una araña. O sea, esa parte ya la sabíamos, ¿no? Y las películas de Andrew Garfield lo volvieron a hacer. Creo yo que el problema, para mi gusto, de las otras películas es que no habían logrado el equilibrio perfecto entre Peter Parker y Spider-Man. Y aquí lo hicieron todo al revés, ¿no? No es un personaje marcado por la tragedia, es un personaje, de hecho, marcado por la aventura, por las ganas de pertenecer a los Avengers, al que después de hacer todo lo que hace, lo alcanza la tragedia, y entonces ahora sí, ya le cayó el 20 de lo que tiene que hacer para mantenerse como un superhéroe, ¿no? No es al revés, no es como de, ay, me picó una araña, se murió mi tío Ben. Es al revés, es como de, voy a hacer el bien, y de pronto darse cuenta de, oye, pero hacer el bien me está costando horrible, ¿no? Me está costando la gente a la que quiero, me está costando quedarme solo. Entonces, creo yo que el planteamiento completo de este Spider-Man, más las actuaciones de Tom Holland, Jacob Batalon, por supuesto de Zendaya y la química que tienen Peter Parker y MJ en la pantalla, pues son el corazón de esta película y por eso queremos seguir viéndolas. O sea, si a mí me dices va a haber más películas de Spider-Man, no voy a decir, voy a decir ¡yay!
4: Lo dijiste impecablemente, todo, yes, de acuerdo con todo.
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Para contar la versión más emocional y reflexiva de Spider-Man, el director echa mano de un contraste estratégico con I Am Every Woman, el clásico de 1978 interpretado por Chaka Khan. Esta rola de rhythm and blues y disco se utiliza para romper la tensión dramática de la escena y darle un giro dinámico a la historia.

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0: Volvemos en unos minutos con... Javier Ibarreche y Gaby Ham.
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0: próximos minutos les vamos a contar.
1: Zendaya nos reveló cómo ha logrado que millones de personas la vean como uno de sus personajes favoritos de la infancia.
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0: Mientras Peter Parker acude a una fiesta para volver a ver a MJ, la escena es musicalizada con Loser de Tame Impala. Diseñada por Kevin Parker con sintetizadores analógicos, esta atmósfera psicodélica acompaña el momento de mayor introspección y vulnerabilidad del personaje.
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1: Spider-Man. Un nuevo día.
0: Spider-Man es un superhéroe que conocemos de memoria. Su origen, ya lo sabemos, sus amores, sus motivaciones, sus frustraciones. A pesar de ello, el personaje sí ha cambiado mucho dependiendo de quién está detrás de la cámara, porque Peter Parker siempre va a ser Peter Parker, pero no es lo mismo verlo a través de la mirada de Sam Raimi, de Mark Webb o de Destin Daniel Cretton.
3: Y con Spider-Man Un Nuevo Día, ya de estreno, vale la pena recorrer

0: cómo cada director ha entendido al arácnido, porque más allá del traje, los villanos o el actor en turno, cada uno ha contado una historia completamente distinta.
1: Sam Raimi
0: es... sé que no es el mejor, pero este Spider-Man es mi favorito, porque es con el que yo crecí, es al que yo vi cuando era niño, es el que yo me acuerdo que por primera vez ir al cine a ver una película de Spider-Man, y lo que me voló la cabeza esa primera película con el Duende Verde, la tenía en VHS y la vi hasta memorizarme cada perro diálogo. Estoy seguro que parte de lo que aprendí a hablar inglés lo aprendí por escuchar tantas veces los diálogos de esa película. Y tengo mi más grande guilty pleasure en esta vida es el Spider-Man de Tobey Maguire bailando la canción de James Brown en las calles de Nueva York, haciendo este movimiento que no tiene ningún sentido y que es la cosa menos cool que se ha visto jamás, y sin embargo he pulls it off. Es, a mí me encanta porque siento que es esta parte como todavía cursi, podremos decir, pero que se siente super heroica. Spider-Man 2 creo que es a la fecha una de las mejores películas de superhéroes que se han hecho jamás.
2: Yo me sigo preguntando por qué estaba tan empeñado en conquistar a Mary Jane, o sea, no fue una buena persona con él. Pero bueno.
0: Sí, así somos a veces, así somos.
2: Así somos aferrados, somos aferrados. Oye, no, pero bueno, hablando un poquito del tema de Sam Raimi, bueno, pues al final él fue el primero que nos trajo esta adaptación al cine. Él puso la vara, y creo yo que la vara no fue bajita. O sea, el tema justamente fue que él pues nos regaló la primera versión en carne real de Spider-Man con un Tobey Maguire que a mí, la verdad, conforme fueron saliendo las demás películas, les fui perdiendo un poco de cariño a las de Sam Raimi, porque me costaba un poco de trabajo entender la dualidad. Creo que sí era demasiado grande la dualidad entre Spider-Man y Peter Parker en las películas de Sam Raimi. O sea, para mi gusto, Spider-Man era turbo cool y Peter Parker era un tetazo, ¿no? Y entonces, como
0: qué
2: que...
0: turbo pendejo.
2: Sí, como que esa parte a mí me daba un poco de conflicto porque decía, pues es que Mary Jane no se está enamorando de la misma persona, pero también los villanos fueron increíblemente bien elegidos, ¿no? Alfred Molina hace un papelazo como Doctor Octopus. Tiene grandes actores, o sea, tiene también a obviamente a Willem Dafoe, Kirsten Dunst, James Franco también es como un muy, muy buen personaje de Harry Osborn, que creo no lo lograron más adelante cuando lo volvieron a traer a la pantalla, ¿no? O sea, Dandy Hand en las películas de Mark Webb quedó un poquito atrás. Pero ya hablaremos de Mark Webb.
3: Who are you?
4: You know who I am.
3: I do.
4: Your friendly neighborhood Spider-Man.
1: Mark Webb.
0: Justo creo que bien apuntabas, el error de esta franquicia nueva de Spider-Man fue volver a contar la historia de origen que hacía no tanto tiempo nos habían contado. Los que crecimos con el Spider-Man de Sam Raimi teníamos muy fresca la historia todavía. Era momento de a lo mejor actualizar el personaje con otro enfoque, pero volver a contar la historia, volver a pasar por la pérdida del tío Ben, actualizar los personajes, se sintió como un poco, no forzado, pero como que se perdió tiempo en esa primera película pudiendo explorar otros villanos. Entonces, para cuando llega la segunda, como que el hype un poco ya había muerto, no obtuvo los resultados que esperaba, tuvo momentos desafortunados. A mí la segunda me gusta mucho lo que veo sobre todo de Spider-Man como personaje, y bueno, la pérdida del personaje de Emma Stone, que de algún modo Andrew Garfield recapitula en la película de Spider-Man No Way Home, cuando salva a la Mary Jane de Zendaya de caer al mismo destino fatal. Siento que tiene momentos muy bellos, pero falló un poco en el timing. Era un gran Spider-Man y un gran Peter Parker. Bueno, un Peter Parker que ahí siento que carecía un poco de la pendejez que excedía el personaje de Tobey Maguire. Andrew Garfield es excesivamente cool y atractivo como para ser el tetazo de la escuela. O sea, perdóname, pero es el güey toma fotos y patina y es acá flaquillo y alto y como que, o sea...
2: Y es hermoso, te pido por favor que digas
0: es como,
2: eso,
0: güey,
2: en voz alta.
0: Sí, es hermoso, güey. O sea, como que ¿en qué cabeza cabe que el güey es como de necesito un pendejazo para ser Peter Parker? Ese. Es como esa escena de Another Teen Movie, que es como con la más fea de la escuela y una morra guapísima con lentes. ¡Ah, no! ¡Ella no! Que es como, ¿de qué me estás hablando, güey? O sea, es
2: la
0: como...
2: La de lentes, la pasada de moda.
0: No mames, pero bueno. Es un poco esa lógica, pero tiene sus muchas virtudes esas películas, y yo quiero mucho a Andrew Garfield. Me parece de los tres Spider-Man el mejor actor.
2: Totalmente. Sí, yo estoy de acuerdo. Creo que cuando los vimos juntos en No Way Home, lo comprobamos, ¿no? O sea, como que Tobey Maguire, súper tibio, Andrew Garfield lo daba todo, y Tom Holland es el chavito, como tenía que ser, ¿no? Al final es el Spider-Man más joven. Yo, ¿sabes qué? Yo soy fan de Mark Webb, a mí me gusta mucho cómo cuenta películas, pero es un tipo que tiene dos virtudes. La primera es maravilloso contando historias románticas, lo cual hace que la relación de Peter Parker y Gwen Stacy sea muy memorable, además de que obviamente el casting estuvo excelentemente bien hecho.
0: Claro.
2: Y dos, es un tipo que tiene las mejores bandas sonoras en sus películas, y esta película no es la excepción. O sea, yo descubrí grandes éxitos como Gone, Gone, Gone de Philip Phillips o Till Kingdom Come de Coldplay, que fueron temas que participaron en esta película. Ahora, ya si lo que más recuerdas de las películas es la banda sonora, algo está mal, algo está muy mal. No obstante, coincido contigo en que Andrew Garfield para mí es el mejor Peter Parker, en cuanto a que una vez más es superhumano, entiendes muy bien lo que está pasando, pero claro que es demasiado cool. O sea, por Dios, toda la escuela estaría detrás de él. ¿Qué le va a costar trabajo conquistar a Gwen Stacy? O sea,
0: y a Gwen Stefani también, si quieres.
2: A Gwen Stefani, sí.
0: Sí.
2: Siempre confundo esos dos nombres.
0: A la Gwen que tú quieras, a la Gwen que tú quieras, sí.
2: Wendy Guevara también.
0: A la Gwen que tú quieras. La conquista, claro que sí.
2: La que sea. O sea, yo llevo haciendo fila años.
3: I'm Peter Parker. It's not possible. I am Spider-Man. In my world.
1: Destin Daniel Cretton.
0: Y bueno, Destin Daniel Cretton, un poco lo hablábamos ahora, tuvo el gran acierto de brincarse la historia de origen, que un poco eso ya se lo perfiló Marvel desde la primera vez que vimos a Spider-Man, que no lo vimos en una película de Spider-Man, lo vimos ya con poderes en una película en la que aparece como invitado, ¿no? En la que protagonizó, una historia en la que protagonizaban otros personajes, cosa que creo que fue un acierto porque entonces pudimos tener una probadita de este Spider-Man antes de saber si queríamos una película completa de él. Claramente ya le estaban armando, pero fue lindo como ver reacciones del público a un nuevo actor interpretando a Spider-Man, este carisma, esta habladuría inocente de Peter Parker, que está en medio de una pelea de la cual depende el destino político del mundo, y el cabrón está haciendo chistes y referenciando Star Wars.
2: Y grabándose
0: y haciendo pendejadas, que es como, y haciendo un blog para él mismo, porque pues le está pasando cabrón, porque son sus superhéroes de la infancia. Entonces, tiene como una cosa muy refrescante que después pudieron aprovechar en una película que se brinca la historia de origen y que más bien ya ataca directamente esta noción de responsabilidad, y un Spider-Man que tiene ganas de ser un superhéroe. Bien lo decías hace rato, creo que lo escribieron al revés, ¿no? Como que primero vemos su historia y después lo alcanza la tragedia. Aciertos narrativos por todos lados que contrastaron con lo que ya habíamos visto de Spider-Man, y eso permitió que Tom Holland y este Spider-Man se instalaran en la cultura.
2: También hay que decir algo importante, o sea, Destin Daniel Cretton es súper fan del cómic, o sea, es un tipo que un poco lo que le pasó en su momento a Zack Snyder, pero a Zack Snyder lo superó su fanatismo, ¿sabes? Creo que Destin sabe hacer una buena película, pero además sabe cómo complacer a los fans. Todos estos videos que han salido a lo largo de los meses previos a Spider-Man, Un Nuevo Día, donde vemos la recreación de las portadas de los cómics, por ejemplo, o los villanos que eligió. O sea, el hecho de que tú y yo, hoy, este día, el día del estreno de Spider-Man, o sea, que la película apenas llegó a cines, no sepamos realmente quién es el villano de la película, habla de que este hombre estuvo involucrado hasta el último detalle, incluyendo el marketing, y que lo hizo increíblemente bien. O sea, yo le tengo mucha fe a este hombre. Las primeras críticas de Spider-Man han dicho que pues la gente ya lo quiere para que haga más películas de este superhéroe, y pues es una concatenación de muchas cosas, ¿no? O sea, es este hombre siendo fan, Destin siendo fan, siendo buen contador de historias de superhéroes. Lo habíamos visto en Shang-Chi, lo hizo increíblemente bien también, a pesar de que era un superhéroe nuevo que no sabíamos cómo le iba a ir. El hecho de que Tom Holland esté involucrado también ya en los guiones, lo mismo que Zendaya. La verdad es que ya hoy a mí me cuesta trabajo ver a los otros Spider-Man sin pensar que el mejor es Tom Holland, pero es por la forma en la que está construido, no necesariamente porque Tom Holland sea el mejor actor, aunque claro, sí es un buen actor.
0: Correcto. Y pensando en estos contrastes, justamente Destin Daniel Cretton nos confesó cuál es la diferencia más marcada entre su versión de Spider-Man y la de los directores que lo antecedieron.
5: It's impossible for me to talk about differences because we've built off of the legacy that came before us, and I
6: quiero decir, es imposible para mí hablar de diferencias porque hemos construido a partir del legado que vino antes de nosotros.
5: Love all of the Spider-Man movies that came before.
6: Amo todas las películas de Spider-Man que vinieron antes de mí.
5: I would not be standing on this carpet if it wasn't for the inspiration that we had from those movies and those directors.
6: Yo no estaría parado en esta alfombra si no fuera por la inspiración que tomamos de esas películas y de esos directores.
5: So you'll see nods to all of the directors in this movie. I love them all.
6: Así que verán guiños a todos los directores en esta película. Los amo a todos.
2: Sin duda, el Hombre Araña es uno de los superhéroes más queridos y cada uno ha tenido su sello. ¿Tú con cuál Spider-Man te quedarías?
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En las escenas de transición por la ciudad de Nueva York, donde se columpia Spider-Man con su telaraña entre edificios, destaca la inclusión de la artista indie Monetoca con el tema Monopoly. La apuesta por texturas sonoras internacionales busca reflejar la multiculturalidad real de las calles de Brooklyn fuera del circuito comercial habitual.

0: América, y Javier Ibarreche.
1: Spider-Man Un Nuevo Día no solo pondrá a prueba al superhéroe enfrentándolo a un villano invisible y casi imposible de descifrar, sino que pondrá a prueba al universitario debajo del traje, quien en medio del duelo tendrá que redescubrir por qué nadie puede vivir completamente solo.
2: Las películas de Tom Holland nos recuerdan por qué Peter Parker sigue conectando con nuevas generaciones, y la respuesta es simple: porque es un joven que se equivoca, que tiene miedo y que aún así siempre decide hacer lo correcto. Tom Holland y Zendaya nos revelan cómo interpretar a Peter Parker, y MJ los ha forjado como actores frente a millones de personas que ven en ellos a sus personajes favoritos de la infancia.
3: We've been able to work with the coolest, best people.
4: Hemos podido trabajar con las personas más increíbles.
3: We've made wonderful friends and, you know, lifelong connections.
4: Hemos hecho amistades maravillosas y creado vínculos para toda la vida.
3: And we all still like each other as well as love each other, which is kind of sometimes hard to do in like 10 span of 10 years making these movies together, and every new addition has been so wonderful.
4: Y lo mejor es que después de casi 10 años haciendo estas películas juntos, seguimos cayéndonos bien, además de querernos. Eso no siempre pasa. Cada nueva película ha sido una experiencia maravillosa.
5: Yeah, I think walking into that writer's room with a real sense of like protection.
6: Creo que entrar a la sala de escritores con un verdadero sentido de protección.
5: And I love this character. This character absolutely changed my life.
6: Amo a este personaje. Cambió mi vida por completo.
5: And it has been the opportunity of a lifetime.
6: Y ha sido la oportunidad de mi vida.
5: So for me, there's a real sense of care and desire to carry the responsibility in a certain way.
6: Siento una gran responsabilidad de cuidarlo y de llevar ese peso de la manera correcta.
5: And the other thing for me is that I was a fan of these movies before I was, you know, cast in them.
6: Además, yo era fan de estas películas antes de formar parte de ellas.
5: So I feel like I am the sort of fan representative in that room.
6: Así que siento que representaba a los fans dentro de esa sala.
5: So it was really important to me to make sure that I was heard, because I really felt like I was representing all of the people at home that go to the cinema and love these movies.
6: Era muy importante para mí que mi voz fuera escuchada, porque sentía que representaba a toda la gente que va al cine y ama estas películas.
1: Los días de Peter Parker jugando a ser héroe con la tecnología de Tony Stark quedaron atrás. Se acabaron las llamadas con Ned, los paseos por Nueva York al lado de MJ y la calidez del hogar esperando a la tía May. El traje se volvió pesado y la verdadera vida de un héroe empieza justo aquí, en el silencio del sacrificio.
2: Porque al final del día, Spider-Man nunca fue grande por lanzar telarañas o trepar rascacielos. Lo que verdaderamente nos rompe y nos inspira de él es esa terca capacidad de levantarse una y otra vez, aun cuando la vida lo ha dejado sin nada. Es la valentía de abrazar la soledad para proteger a los que ama.
1: Para Peter Parker, entre las sombras de Nueva York, hoy amanece un nuevo día, y Tom Holland se ha quitado por momentos la máscara para darte un mensaje muy importante que espero guardes en tu mente.
5: I just want to say to all of our friends and family.
6: Solo quiero decirles a todos nuestros amigos y familia.
5: I love you all from the bottom of my heart.
6: Los amo desde el fondo de mi corazón.
5: Every time we come here, you make us feel so special.
6: Cada vez que venimos aquí, nos hacen sentir muy especiales.
5: So welcome.
6: Muy bienvenidos.
5: We make these movies for you, so enjoy it with your friends and your family.
6: Hacemos estas películas para ustedes, así que disfrútenlas con sus amigos y familia.
5: And thank you always for welcoming us with such open arms and with such love.
6: Y gracias siempre por recibirnos con los brazos tan abiertos y tanto amor.
5: Thank you, gracias.
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